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1: 20:02.
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1: 21 horas, 2 minutos.

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0: la temperatura del momento en Ambrosio.
1: La temperatura, 24 grados.
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acá desempolvando discos y revisando dentro de la discoteca de la radio. Recordemos que tenemos una colección de música de más de 4 décadas. Bien, entre todo lo que reviso cada semana, varias canciones, discos, long plays, vinilos, CDs, etcétera, en diferentes formatos, voy encontrando música que voy compartiendo regularmente acá en la radio en diferentes horarios durante todo el día. Bien, encontré una banda bastante interesante, formada en 1989, una banda que pasó por el grunge, pasó por el rock alternativo y diferentes corrientes musicales, pero siempre orientadas al rock. Una banda californiana, norteamericana, que tuvo buenas canciones, pero particularmente me quiero concentrar en una, la canción Malibu. Bien, algunos recordarán a qué banda me refiero. Es la banda Hole, una banda que ha tenido un par de discos bastante importantes a nivel mundial. Yo en particular me quiero concentrar en el año 1998. 9 años después de haberse formado como banda, lanzan el disco, el long play, que tengo acá en la mano, Celebrity Skin. Este incorpora la canción que vamos a recordar en este momento. La banda Hole y el éxito Malibu.

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2: 22 horas, 3 minutos.
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¿Qué tal, amigos? ¿Cómo están? Soy Andrés Valenzuela, compartiendo música en el día, como siempre, canciones de todos los estilos, diferentes épocas. Nos vamos a quedar con una muy buena canción de una banda que sin duda todos ustedes conocen, la banda Coldplay. Bien, muchos discos, pero en realidad me voy a referir a una canción que grabaron por allá por el año 2014 y que nunca fue publicada. Es una canción que regularmente tocan algunas radios a nivel mundial, pero en general no está disponible en plataformas musicales. Me refiero a la canción We Pray, Nosotros Rezamos. Esta es una canción que grabó Coldplay, pero se grabó en el estudio, con todos los componentes musicales, por supuesto. Se ensambló la canción, pero no fue incorporada en ninguno de sus long plays y tampoco salió a la venta como canción single. Bueno, el artista principal, quien compone e interpreta la canción, con apoyo por supuesto de Chris Martin, el vocalista de Coldplay, es Sam Martin. Bueno, la canción tiene un muy buen sonido, tiene un muy buen estilo. Probablemente la han escuchado antes. Hoy día se encuentra disponible en YouTube, pero no en otro tipo de plataformas musicales. La banda Coldplay la ha interpretado en varias oportunidades en vivo, en diferentes conciertos a nivel mundial. Pero no se encuentra disponible en ninguna plataforma oficial de música. Chris Martin y la banda Coldplay es el éxito We Pray.

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canciones importantes, buenas canciones, durante todo el día acá en la radio. Vamos a quedarnos con un verdadero clásico. Bruce Springsteen, cantante, compositor, norteamericano, altamente reconocido y premiado. The Boss fue el seudónimo que le pusieron la gente que trabajaba con él, sus músicos, la gente que movía los equipos, que hacía las instalaciones, todo su equipo técnico lo llamó de esa manera, porque era una persona muy dictatorial, una persona muy ruda en el trato, sobre todo con los trabajadores. Nunca le trajo una complicación legal, pero sin duda tiene su carácter, Bruce Springsteen. Bien, quiero hablar un poco de él. Más de 150 millones de discos vendidos a nivel mundial. 20 premios Grammy, lo que lo sitúa fácilmente en el top 10 de los artistas más premiados a nivel mundial. Pero no solo eso. En 1993, yo creo que lo recuerdan, cuando sale la película Filadelfia, bueno, él participa con el tema central, Street of Philadelphia, y gana el Oscar por la mejor música de película. Compitió, lamentablemente, con Neil Young, con la canción Filadelfia, increíble. Compitieron para el primer lugar, compitieron para el Oscar de la música de película, dos canciones de la misma película, increíble. Neil Young, lamentablemente, perdió en esa oportunidad. Pero también otra tremenda canción, Filadelfia, la pueden buscar. Neil Young, Filadelfia, mismo soundtrack de película. Bien, pero Street of Philadelphia, de Bruce Springsteen, se llevó el primer lugar. Bien, lo incluyeron en el Salón de la Fama del Rock and Roll en 1999. Y un dato bastante curioso. En el año 1997 le entregan un pseudo premio Nobel a la música. Esa categoría no existe. Pero de alguna forma trataron de, no de crearla, pero hacer una suerte de homenaje a Bruce Springsteen justamente con un premio Nobel. Bien, curiosidades. En conciertos en vivo es bastante extraño Bruce Springsteen porque toca canciones raras. Bueno, no raras, sino que tiene muchas canciones, pero las más clásicas no las interpreta en sus conciertos en vivo. 3 o 4. Y el resto, como tiene mucha música, toca cualquier otra canción en vivo. Siempre se le hace ver eso en todos sus conciertos, pero él elige las canciones que él quiere. Es uno de los pocos artistas a nivel mundial que se para en el escenario a cantar lo que él quiere y no lo que la gente quiere necesariamente. Tanto así que su disco más importante, tiene varios, pero el más importante, solo incorpora una canción en sus conciertos en vivo. Y cuando interpreta otra, elimina a la otra, entonces siempre es una sola. Por lo tanto, va haciendo rotaciones de sus discos más importantes, pero increíblemente tiene mucha música y en sus conciertos es totalmente ovacionado. Antes de la pandemia, un año antes, en el 2020, el concierto en vivo de Bruce Springsteen era uno de los más largos de todo el mundo, sobre 3 horas en el escenario, y además estaba considerado el mejor concierto en vivo del planeta. Ningún otro artista lograba un performance tan fuerte como Bruce Springsteen, con la edad que ya tiene. Dicho esto, me quiero concentrar en el año 1984. Todos recordarán el disco Born in USA, ese disco donde sale vuelto para atrás con un pañuelo en el pantalón. Clásico disco, probablemente el más vendido de este tremendo artista. Ese disco tiene fácilmente 7 canciones que fueron populares a nivel mundial. De este tremendo long play, vamos a recordar el éxito Working on a Highway.

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0: ¿Qué tal? ¿Cómo están? Bienvenidos. Muy buenos días. Damos inicio a esta mañana aquí en la Red Ambrosio. Fría mañana por lo demás. 25 ya de este mes de junio. Guillermo está de onomástico. Vamos a estar compartiendo noticias, informaciones en general. Vamos a estar revisando lo que proviene de allá de Venezuela también. Las informaciones que se están dando con respecto a las consecuencias que han tenido estos dos sismos de magnitud 7.1 y 7.5 hasta el momento, por lo menos por lo que nos han dicho, y los resultados que lamentables que se están viviendo allí en este país. Así es que vamos a estar hablando de eso y mucho más aquí en la mañana a través de la Red Ambrosio.
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1: Vamos con la revisión de diario El Lector. Trae lo siguiente: fiscalización de la PDI a locales de comida en Talca dejó 6 extranjeros denunciados. Por vacaciones de invierno, autoridades llaman a declarar productos al ingresar al país. Delegado presidencial regional participó en cuenta pública de la PDI y destacó su aporte a la seguridad. Segunda mesa Prodesal revisó avances y planificación del programa para el 2026 en Peyúgue. Informe internacional destaca al CPLT como pionero en la región por avanzar en transparencia y en el uso de la inteligencia artificial del Estado. Noticias publicadas en el diario Lector.

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0: Bien, vamos de inmediato con Diario El Heraldo, que trae lo siguiente para esta oportunidad. Municipalidad de Linares y bomberos inician trabajo para futuro cuartel en sector Nuevo Amanecer. El alcalde Mario Meza informó que el proceso contempla una primera etapa de inversión municipal y postulación a fondos regionales, el inicio del diseño del proyecto y un llamado a la comunidad para avanzar en la formación de futuros voluntarios. Carabineros reitera el llamado a evitar el delito de vagiato en la zona rural. Concejal Lenín Infuente, el último informe de Contraloría pone nuevamente en tela de juicio a la gestión municipal de Linares. Región, delegado presidencial y ejército refuerzan despliegue por plan invierno. Rancagua recibe la gran fiesta del voleibol nacional. Linares va por la gloria y el ascenso. Seremi de Gobierno destaca reforma al sistema de admisión escolar que incorpora mérito y fortalece la libertad de elección de las familias. Noticias que están publicadas hoy día en el diario El Heraldo.
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1: 10 de la mañana, exactamente.
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1: 10 de la mañana, un minuto.
3: Continuamos con las informaciones. La mayoría, 65%, está de acuerdo con ampliar facultades de las Fuerzas Armadas para ayudar en orden público. Gobierno ya descartó la opción de un despliegue militar. Aparece en diarioemol.com. Están confesos carabineros, entrega detalles sobre nuevos detenidos por fatal encerrona. Con ellos, la policía concluyó la detención en la indagatoria. Doble sismo en Venezuela, muertos aumentan a 164 y heridos ya rozan los 1000. Maduro envía mensaje desde la cárcel tras terremotos en Venezuela. El llamado es a la unión, la serenidad y el amor. Traspié en el Tribunal Constitucional, la alerta del gobierno ante posible efecto dominó. Detienen a 2 extranjeros vinculados a agencias de viajes por tráfico de migrantes. Cuidadores verificados, GPS y adopción responsable, la propuesta en mascotas con que crece Dogin. Denuncias de sacrificios y debate por nueva ley, la polémica en Marruecos por alta población de perros callejeros. Llaman a extender alerta oncológica y recurrir a la medicina nuclear para detectar casos. El dron clave de Estados Unidos en la guerra en Irán operará por primera vez en el cielo chileno. Volará desde el lunes en la región de Antofagasta. Extensa declaración de Michael Clark ante Fiscalía se centra en caso Sartor y compra de Azul Azul. Las 3 falsas creencias que, según Quirós, han frenado el crecimiento económico. Este es un primer paso y ha ganado la tosudez. Las reacciones tras la aprobación del plan de reconstrucción. La iniciativa fue visada en general por el Senado. La reticencia de Chile, vamos para la coordinación a la que llamó el gobierno. El viceministro Alvarado instó a dialogar las diferencias. Simple y sin mayor inversión, los 9 pasos básicos para proteger tu información en el mundo digital. Gobierno ingresa con suma urgencia proyecto de ley que entregará bono de 30.000 pesos por hijo. Llegará de forma automática a 1.700.000 hogares. Vamos a continuar, te acompaña la red Ambrosio.
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4: Delegado presidencial regional y el ejército refuerzan despliegue por plan invierno. Programa Gobierno en Terreno fortaleció la atención ciudadana en Curanípe. Longaví fortalece plan de contingencia invernal.
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4: Con el objetivo de fortalecer la preparación y capacidad de respuesta frente a eventuales emergencias derivadas de las condiciones meteorológicas del período invernal, el delegado presidencial regional Juan Eduardo Prieto sostuvo una reunión con el ejército para coordinar acciones concretas asociadas al plan invierno. El encuentro abordó mecanismos de trabajo interinstitucional y capacidades de apoyo del ejército ante escenarios de emergencia o gestión de riesgos de desastres que pudieran afectar a la región producto de sistemas frontales, precipitaciones u otras condiciones climáticas adversas.
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4: Vecinos y vecinas de Curanípe participaron en una plaza ciudadana del programa Gobierno en Terreno. instancia que permitió acercar la oferta pública a la comunidad y recoger diversas inquietudes relacionadas con seguridad pública, prevención de incendios forestales, emergencias, salud, conectividad vial, acceso al cupón de gas licuado y otras materias de interés social. La actividad fue organizada por la Delegación Presidencial Provincial de Cauquenes, donde los distintos servicios públicos y departamentos municipales de Peyúgue entregaron orientación y atención directa a los asistentes, facilitando la realización de consultas, trámites y el acceso a la información sobre programas y beneficios estatales.
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4: En la reciente sesión del Consejo Municipal en Longaví se presentó el Plan de Contingencia Invernal 2026, instrumento que permitirá coordinar acciones preventivas y responder de manera oportuna ante eventuales emergencias provocadas por el invierno. Este plan considera como base la experiencia obtenida durante las inundaciones registradas el año 2023, identificando los principales puntos críticos de la comuna para una mejor planificación y respuesta. El trabajo contempla medidas preventivas, monitoreo permanente, coordinación entre equipos municipales y la ejecución de acciones en terreno para disminuir riesgos y proteger a las vecinas y vecinos de Longaví.
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0: Continuamos con las informaciones a esta hora de la mañana. Diario La Tercera trae lo siguiente en su portada. Senado aprueba la idea de legislar de megaproyecto con los votos justos y Araya del PPD se abstiene en señal de apertura. Por 26 respaldos en la sala, 23 en contra y una abstención, la iniciativa fue aprobada en general. Con este resultado, el texto quedó habilitado para continuar su tramitación, en particular en la Comisión de Hacienda y luego en las instancias de Trabajo y Medio Ambiente. No puede haber impunidad, excusas ni miramientos. Ministro Arrau destaca detención de sexto sujeto por crimen donde murió un niño de 12 años. Exministro Blumel afirma que acusación constitucional contra Grau no debió presentarse. El gobierno debió ponerle paños fríos. Niños haitianos, TOA defiende memorándum de Tayert y partidos del SD se cuadran con Contraloría. Autoridades informan 164 fallecidos y más de 900 heridos tras doble terremoto en Venezuela. Los efectos que dejará el veranito de San Juan en la región metropolitana desde hoy. Científicos lograron reprogramar células inmunitarias del cerebro para combatir el Alzheimer. Delcy Rodríguez declara estado de emergencia tras dos terremotos en Venezuela. La ONU llama a la colaboración internacional ante los devastadores terremotos en Venezuela. Trump confirma ayuda de Estados Unidos a Venezuela tras terremotos. Estaremos ahí para nuestros nuevos y grandes amigos. Carabineros confirma detención de sexto involucrado en Encerrona, donde murió niño de 12 años en San Bernardo. Vamos a continuar. 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
1: La temperatura, 24 grados.
2: Continuamos revisando más informaciones a esta hora de la mañana. Vamos con diario Las Últimas Noticias. Desolados, gritos tras doble terremoto en Venezuela. Piden ayuda, estamos aquí. Los movimientos telúricos de 7.2 y 7.5 hicieron colapsar edificios en Caracas y otras localidades. Tenemos 32 fallecidos, sin contar aún La Guaira, que es zona de desastre, confirmó la presidenta Delcy Rodríguez. Amiga de su ex, Álvaro Valero, estaba tan dolido que creyó en su propia mentira. Las pruebas y agravantes contra los acusados de la encerrona en San Bernardo. Paula Pavic en el cielo con Camilo Huerta. Me siento cuidada, valorada, entendida. Noticias que están publicadas hoy en el diario LUM, Las Últimas Noticias.
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0: Lo vamos a revisar diario El Mercurio. Plan de reconstrucción, gobierno aprueba con los votos justos en el Senado la idea de legislar y se abre al diálogo con la oposición. Recibe el respaldo de 26 legisladores oficialistas. Niños haitianos, Contraloría apunta a la gestión de Taller en migraciones por actuación sin contar con atribuciones para flexibilizar ingresos. Escuelas protegidas pierden su corazón en el Tribunal Constitucional, pero el Ejecutivo sostiene que igualmente introduce avances. Contratos por hora y sala cuna, medidas con mayor potencial para reactivar el alicaído empleo. Familia de menor fallecido pide duras penas para imputados que actuaron con desprecio por la vida. Noticias publicadas hoy en el diario El Mercurio.
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2: 11 de la mañana, exactamente.
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4: Nos vamos al Banco Central a revisar los indicadores económicos para esta jornada de día jueves 25 de junio, la UF 40.806 pesos con 72 centavos, la UTM de junio 71.506 pesos, dólar observado 921 pesos con 42 centavos, el euro alcanza los 1.046 pesos con 35 centavos.
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1: Continuamos avanzando en la mañana a través de la red Ambrosio. Nos vamos rápidamente a la Dirección Meteorológica de Chile a revisar el pronóstico del tiempo. Linares, 16 grados para hoy día, cubierto. Mañana 3 y 13 grados, nublado. En el caso de Parral, 15 grados para hoy día, también va a estar nublado. Mañana nublado durante todo el día, 4 y 13 grados las extremas probables. En el caso de Cauquenes, 16 grados para hoy día, cubierto. Mañana 5 y 13 grados, nublado. En Peyúgue, Chanco, Curanipe, 15 grados para hoy día, despejado variando a parcial, anulado en la tarde y cubierto en la noche. El día viernes, 8 y 14 grados, nublado durante todo el día. Ese es el pronóstico del tiempo, según nos entrega la Dirección Meteorológica de Chile.

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0: Muy bien, así estamos a través de la red Ambrosio, siempre por supuesto a través del 90.7 del dial de frecuencia modulada. En este punto vamos a estar compartiendo con ustedes a esta hora una entrevista con un invitado que tenemos ya aquí en el estudio desde la Universidad de Talca. Está junto a nosotros Iván Baeza Barra, coordinador ejecutivo PASE de la Universidad de Talca, a quien saludamos. Iván, bienvenido usted aquí a los estudios de la radio Ambrosio.
1: Muchas gracias, Jorge. Para nosotros es un privilegio poder estar en una red, en esta radio, que pueda llegar a tantas comunas con las que nosotros trabajamos habitualmente en la labor que realizamos con el programa.
0: Perfecto, muy bien. Vamos a estar conversando acerca de este programa PASE, que usted nos puede ir adentrando hacia este tema. Hay mucha gente que seguramente no sabe de qué se trata, qué es, cómo funciona. Hablemos acerca de aquello.
1: Sí, yo creo que es importante dar un contexto. El programa PASE es la principal política pública a nivel nacional de equidad, inclusión y acceso a la educación superior que existe. Es un programa que surge el 2014 y en la actualidad hay una cobertura a nivel nacional de 650 establecimientos en el país, 29 universidades y en la región del Maule acompañamos 51 establecimientos. Entonces, es una política que lo que busca es restituir el acceso a la educación superior de estudiantes que provienen de contextos vulnerables, pero también entendemos que son estudiantes que tienen altas capacidades o un buen desempeño académico en la enseñanza media y por ende se otorga estos beneficios para poder apoyar en la transición hacia la educación superior.
0: Perfecto. Es una ayuda entonces para muchas personas que están allí en la sintonía. Vamos directamente a esta entrevista. Entonces, este programa PASE, ¿cómo contribuye a generar oportunidades de acceso a la educación superior para estudiantes? Hay varias situaciones, ¿cierto?, que se pueden ir dando para aquello. La Universidad de Talca trabaja con 18 establecimientos educacionales en la región del Maule. ¿Cómo es ese trabajo en terreno y qué acciones desarrollan con las comunidades educativas?
1: Es significativo. Mira, en contexto, si bien nosotros trabajamos con 18 establecimientos y tenemos cobertura en las cuatro provincias, el programa PASE en la Universidad de Talca está arraigado en el Maule Sur. Ya, tenemos cobertura en Linares, Colbún, Yerbabuena, Villa Alegre, Longaví, Retiro, Parral y también en zona costera, Cauquenes, Chanco, Peyúgue, Constitución, que es donde llega también esta radio. Y desde la universidad se han puesto el desafío de poder hacer bajadas institucionales que permitan el acompañamiento. De ahí que se definen, por ejemplo, la dirección de ciclo de vida estudiantil, que busca ver la trayectoria formativa de estudiantes desde la enseñanza media a la educación superior a través de las áreas o unidades de vinculación con el sistema escolar y admisión y acceso. El otro que es relevante en ello son los tipos de acompañamientos que nosotros trabajamos con los establecimientos en convenio. Y pensando en cómo esto lo puede entender el público de pie, digamos, llamémoslo así, Nosotros trabajamos con la totalidad de los estudiantes de enseñanza media en tercero y cuarto medio, abarcando a más de 3.500 estudiantes en la actualidad. ¿Ya? Trabajamos con todos estos estudiantes y en ciclos formativos de codocencia con los profesores de asignatura para poder desarrollar habilidades del siglo XXI, como cuáles, comunicación efectiva, resolución de problemas, pensamiento crítico, que permitan a los estudiantes afrontar la vida actual y enfrentarse a los desafíos que tiene la realidad como tal. Asimismo, nosotros generamos acciones de capacitación docente en vinculación con otras instituciones en la región y precisamente dándole valor a la escuela, a los institutos, a las carreras, donde en una universidad de excelencia con 7 años de acreditación como estamos en la actualidad, hay un valor y un conocimiento que es importante poder transmitir al sistema escolar.
0: Perfecto. Uno de los ejes del programa es la exploración vocacional. ¿Cómo acompañan a los estudiantes en la construcción de sus proyectos de vida postsecundarios?
1: Sí, esto complementa el trabajo de habilidades porque va muy conectado. ¿Ya? En el sentido en que uno de los desafíos que tiene un estudiante o un joven o una joven de 17 años es decir, ¿qué voy a hacer de aquí en más? ¿Ya? Sí. Entonces el desafío que nosotros tenemos es poder entregar herramientas que les permitan tomar una decisión informada, considerando que esta decisión puede ser ingresar a la educación superior a universidades, y con eso hay distintos mecanismos de apoyo, pero también hay otros futuros posibles, como ingresar a las Fuerzas Armadas, a un CFT, a un instituto profesional, o incluso emprender o trabajar. Ya son futuros que nosotros visualizamos, y el hecho de poder trabajar las habilidades que le permitan desarrollarse en esas áreas, como la exploración vocacional, que le permita decir, tomar una decisión informada de qué hacer, es una de las acciones que se desarrollan. Mira, como ejemplo, en los establecimientos nosotros estamos insertos dentro de la orgánica de las clases. Trabajamos en la asignatura de orientación vocacional en conjunto con los profesores jefes y orientadores. Y en la universidad, a todos los estudiantes, tanto de tercero y cuarto medio, los invitamos a distintas jornadas para que conozcan la institución, participen en laboratorios, vean cómo es la institución o cómo una universidad desde dentro, y eso los motive o los ayuda a tomar una decisión para su futuro.
0: Ya, perfecto. Ahora, ¿cómo funciona la vía de admisión PASE? ¿Y qué oportunidades abre a los estudiantes habilitados?
1: Sí, acá nosotros trabajamos en dos líneas, ¿ya? Como trabajamos una trayectoria formativa, los estudiantes deben cumplir con tres criterios de habilitación, que son haber cursado un establecimiento tercero y cuarto medio en un establecimiento en convenio PASE. Así que
0: Ya.
1: un aviso a los papás y mamás que están escuchando en esta radio, que por favor se informen de cuáles son los establecimientos que están en la región. Y están distribuidos en estas comunas y provincias. Lo segundo, estar dentro del 25% de mejor rendimiento de la generación. Y lo tercero, que es significativo, es rendir la PAES, al menos tres pruebas, que serían las obligatorias, comprensión lectora, matemática 1, y alguna de ciencia o historia, una de las dos. Y lo relevante de esto es que pueden habilitarse independiente del puntaje que obtengan en las pruebas. ¿Ya? Y eso les permite poder optar a cualquiera de las vacantes que existen a nivel nacional. Puntualmente, en la Universidad de Talca el año pasado, nosotros tuvimos 420 vacantes en carreras profesionales, en carreras de alta demanda del área de la salud, como medicina, obstetricia, enfermería, psicología, ingeniería, economía, en fin. Así, una gama bastante amplia a la cual pueden optar los estudiantes por ser beneficiarios de este programa.
0: Muy bien. Ahora, muchos estudiantes PASE son, bueno, la primera generación de sus familias para ingresar a la universidad. ¿Qué desafíos suelen enfrentar al llegar a la educación superior?
1: Es muy complejo.
0: ¿Sí?
1: Sí, nosotros hablamos, hemos visto que cerca del 77% de los estudiantes que tenemos matriculados en la universidad son primera generación, y muchos de ellos provienen de contextos rurales. Entonces, le generamos más complejidad a esta incorporación. Uno de los desafíos que nosotros visualizamos tienen que ver con las habilidades adaptativas y de autorregulación del aprendizaje. ¿Ya?
0: Ya.
1: Es cómo transitamos de instituciones que son pequeñas, muy normadas e incluso paternalistas, hacia instituciones que promueven la autonomía del estudiante para poder generar estos cursos. Y ahí establecemos distintos niveles de acompañamiento para los estudiantes durante el inicio, las transiciones, y también un acompañamiento permanente en la educación superior.
0: Perfecto. Muy bien, estamos conversando a esta hora de la mañana aquí en los estudios de la Red Ambrosio. Iván Baeza Barra, coordinador ejecutivo PASE de la Universidad de Talca, este programa del cual estamos hablando, ¿cierto? Y estamos llevando los pormenores para que ustedes tengan la claridad de qué se trata y también cómo postularlo. ¿Qué tipo de acompañamiento recibe una vez que ingresan a la universidad y cómo impacta eso en su permanencia y éxito académico?
1: Los estudiantes, una vez que son matriculados, son acompañados desde el día uno, ya en el proceso de matrícula, a través de distintas iniciativas de bienvenida, de diagnóstico y de inclusión a la educación superior. Como ejemplo, conocen los espacios y las instituciones que son críticas, como la biblioteca, donde apelar de beneficios estudiantiles, donde buscar ayuda para poder ser acompañado. Luego está todo un proceso de acompañamiento que se da durante los 2 primeros años de la universidad, y estos son acompañamiento académico de los módulos más críticos. ¿Ya? Estamos hablando de matemática, física, química, biología y los del área de la salud, de anatomía, fisiología e histología, ¿ya? Que son efectivamente los ramos que tienen mayor complejidad.
0: Sí.
1: También apoyo psicoeducativo. ¿Ya? Porque tal como señalaba antes, uno de los aspectos estos de transición o herramientas adaptativas son las deficientes y estamos promoviendo lo que es la autonomía progresiva del estudiante, sobre todo en el aprendizaje. Y también hay una línea muy clara del área de inclusión, donde estudiantes con discapacidad o con diagnóstico TEA son acompañados durante toda la carrera para poder egresar en tiempos reales, permanecer y titularse efectivamente de una de las carreras profesionales.
0: Perfecto. Ahora, después de más de una década que se ha implementado ya este programa PASE, ¿qué resultados e impactos destacaría usted aquí en la región del Maule de este?
1: Mira, hemos acompañado a más de 20.000 estudiantes en enseñanza media en estos 18 establecimientos. Partimos con 14 liceos, ya vamos en 18, así que ha sido un crecimiento progresivo en esa línea. Se han matriculado más de 2.200 estudiantes en nuestra casa de estudio, en distintas carreras y en los distintos campos que tiene. Y hemos titulado más de 230 estudiantes a lo largo de la historia. Entonces, ¿qué podemos ver con eso? Que es una historia de crecimiento que sí tiene impacto real, donde sí podemos culminar procesos de enseñanza-aprendizaje y vemos estudiantes que luego retornan a sus comunas generando movilidad social. Con todo este aprendizaje que conlleva el paso por por una institución de educación superior.
0: Muy bien. Ahora, ¿existe alguna historia o caso que refleje el impacto que ha tenido este programa en la vida de estudiantes y sus respectivas familias?
1: Sí, muchos, muchos. Mira, pongamos en contexto, el programa PASE habilita a través de esta vía de admisión especial a aquellos estudiantes que por vía regular, o sea, por PAES, PDT o PSU, no hubiesen podido ingresar al sistema. Nosotros actualmente tenemos más de 770 estudiantes que han ingresado a través de esas vías. Y en general tenemos un 80% de permanencia. Que hemos visto a lo largo de los años de establecimientos que antes del programa no existía una cultura universitaria y la cantidad de estudiantes que ingresaban a la educación superior era mínima, era marginal. Ahora vemos que existen culturas de alta expectativa y podemos ver en establecimientos acá cercanos, nosotros trabajamos con el Liceo Diego Portales, que potencialmente o ha ido incrementando la matrícula de enseñanza media, y eso lo vemos en todos los establecimientos que tienen convenio con el programa, donde efectivamente se ve que la comunidad entiende que es un beneficio, que es un beneficio real de acceso y que tampoco no solo son acompañados en la enseñanza media, sino que este acompañamiento permanece en el tiempo a fin de facilitar el acceso, el logro y la titulación oportuna.
0: Muy bien. Ahora, ¿por qué considera que el PASE sigue siendo una herramienta clave para construir una educación superior más inclusiva y equitativa?
1: El PASE ha complejizado la arquitectura social que tienen las universidades, ¿ya? Al incorporar estudiantes que antes están relegados de la educación superior, ha incorporado recursos en ello y ha buscado también la mejora de procesos de enseñanza-aprendizaje, tanto en el sistema escolar como también en la universidad. Creo que los niveles de acompañamiento que actualmente tiene la universidad en convenio, que son 29 a lo largo del país, han fortalecido esta transición a la educación superior para entregarle más herramientas, ser más cercanos, mucho más inclusivos y generar estas políticas inclusivas reales que acompañan a los estudiantes a través de su diversidad y que podamos tener luego casos en los que retornan estudiantes. Voy a plantear un caso puntual de una estudiante de Colbún, Valentina, que fue primera generación PASE. Ella ingresó a diseño vía Cubo PASE y luego fue a hacer una pasantía a España, generó la internacionalización y luego al finalizar su carrera retornó a la misma comuna ya como profesional trabajando en la municipalidad. Entonces esos casos de éxitos que nosotros podemos datar y recorrer dan cuenta de esta movilidad social y que también el conocimiento o este capital humano que se genera puede hacer cambios en el entorno de origen.
0: Qué bien, qué bien. retornó a su tierra ya
1: Así es.
0: Pudiendo hacerlo en otro lado también, me imagino.
1: Efectivamente,
0: ¿sí?
1: En cualquier lado, pero ella decidió volver y generar cambios concretos en su comuna de origen.
0: Ok. Ahora, si tuviera que resumir en una frase, yo creo que cuesta hacerlo, pero bueno, el aporte que hace el PAE al desarrollo de la región, ¿cuál sería?
1: Creo que es cambiando vidas, construyendo futuros.
0: Ya, perfecto.
1: Que también está en nuestro eslogan de la página web. Y a todos los que nos escuchan, los invitamos a informarse a través de la página oficial que tiene el programa, Pase Utalca, a nuestras redes sociales, en Instagram, Facebook, y que más padres, estudiantes puedan conocer esta iniciativa que va en servicio, en beneficio y también como derecho para poder mejorar las condiciones de acceso a la educación superior, la permanencia y la titulación de la nueva generación.
0: Muy bien, pues a informarse entonces la gente que está ahí escuchando, los jóvenes que están ahí aspirando a la universidad también, las familias que quieren que sus hijos también aspiren a esto. De un tiempo a esta parte, tenemos varias personas que son primera generación en estudios superiores. Así que a informarse bien sobre esto, es una buena oportunidad este sistema PASE que lo ofrece la Universidad de Talca.
1: Así es una buena oportunidad. Invitamos a todos que se informen, que participen, y que también confíen en los distintos acompañamientos que se están realizando de esta política pública que busca la equidad, la inclusión y el acceso a la educación superior.
0: Muy bien, pues, Iván, muchas gracias por estar aquí junto
1: muchas
0: a nosotros.
1: Gracias.
0: Gracias a la Universidad de Talca también por entregarnos toda esta información. Estábamos ahí conversando con Iván Baeza Barras, coordinador ejecutivo PASE de la Universidad de Talca, a esta hora de la mañana aquí en la Red Ambrosio. Les invitamos a quedarse en la sintonía, vamos a la música, continuamos con ustedes, ya volvemos.
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Muy bien, llegó la hora en que ya comenzamos a despedirnos. Solamente dejarles invitados para seguir en sintonía de Red Ambrosio. Ya llega Patricio Tapia con las noticias y mucho más. Así es que quédense ahí pegados al dial de este Red Ambrosio. Esta noche, Simple Mind, ahí en Ambrosio en concierto. En la tarde, Mauricio Pepay en Alta Frecuencia. Chao, chao. Un abrazo para todos.

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2: 12 horas, 9 minutos.
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4: San Javier recibe fiesta de la cueca adolescente. En Villalegre llaman a postular a la beca deportiva municipal. Chanco certificó a 19 beneficiarios en el cuidado de asistencia para personas con dependencia leve o moderada.
3: 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San Javier.
4: La comuna de San Javier será la sede de la 23ª edición del Campeonato Nacional de Cueca Adolescente 2026, que se desarrolla hasta el sábado en esta comuna. Se trata de un encuentro que reúne a 17 parejas provenientes de distintas ciudades y regiones del país, quienes compartirán el talento y la tradición del baile nacional. La pareja representante de San Javier está integrada por Amaral y Cristóbal, quienes llevarán el nombre de la comuna en esta importante competencia.
3: 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Villa Alegre.
4: La municipalidad de Villa Alegre está llamando a todos los deportistas destacados de la comuna para postular a la beca deportiva municipal, un programa diseñado para promover, fomentar y respaldar el desarrollo del deporte de alto rendimiento. Este beneficio busca fortalecer el deporte local entre niños, niñas y jóvenes, además de adultos deportistas.

0: apoyo y acompañamiento a personas que requieren cuidados, promoviendo siempre un trabajo digno, inclusivo y respetuoso. El municipio reiteró el compromiso a seguir capacitando a profesionales para reforzar la seguridad de las vecinas y vecinos que requieren este tipo de servicios.
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2: Ministerio de las Culturas reitera el llamado a sumarse al Día del Patrimonio en sus últimas horas de inscripción. En Longaví se llevó adelante ceremonia de certificación del taller Empoderadas 2026. Cauquienes se inscribe a nivel mundial con la confección del calcetín más grande de Chile.
3: Mimbu finalizó procesos participativos de cuenta pública. Comienzan postulaciones al subsidio eléctrico.
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3: Bienvenidas y bienvenidos, esta es la red Ambrosio. Iniciamos de inmediato la revisión de las informaciones.
1: Región.
3: La noticia del día marcará la pauta en dos frentes. Uno, en Linares, con la inauguración de las nuevas dependencias del CESFAM Oscar Bonilla, que se espera prontamente inicie ya sus servicios para toda la comunidad. Y la otra noticia relevante es la dada a conocer por el Ministerio Público a la familia referente a la investigación que se lleva adelante con la desaparición de la concejala María Ignacia González de la ciudad de Villa Alegre. El fiscal regional Julio Contardo entregó antecedentes sobre los últimos detalles en torno a la investigación. Tuvo una reunión con la familia, con las hijas de la concejala y se está a la espera también de más detalles. Por ahora nos quedamos con estas declaraciones del fiscal regional.
4: Acabamos de tener una reunión con la familia, con las hijas de la concejala y sus abogados, que nos reunimos regularmente y para informarles respecto de la investigación, ¿cierto?, y de las búsquedas que estamos desarrollando en el río Loncomilla. Al efecto, y para comentarles un poco qué es lo que ha ocurrido en estos últimos días, les puedo señalar que en virtud del trabajo que ha hecho la Comisión de Investigaciones, revisando los antecedentes, particularmente las búsquedas que se han hecho con los instrumentos o tecnología utilizada, hemos encontrado algunos puntos de interés, nuevos puntos de interés, y en virtud de ello se ha hecho la búsqueda con el día 11 de mayo con buzos de la Policía de Investigaciones que se sumergieron en las proximidades de la balsa hacia el sector norte, y allí fue hallado por el uso de la Policía de Investigaciones una patente. Esa patente se corresponde con la patente delantera del vehículo de la concejala. En virtud de eso, conseguimos con el apoyo de la delegación regional y la Seremi de Obras Públicas, maquinaria necesaria para excavar en las proximidades de dicho punto. Eso se realizó la semana del día 18 de mayo. Trabajamos los días 18, 19 y 20 de mayo, que ustedes pudieron ver el trabajo con maquinaria pesada en el lugar. En las proximidades, insisto, aproximadamente son 300 metros al norte de la balsa, en el sentido del agua. Allí se trabajaron durante esos 3 días, no hubo nuevos hallazgos en eso momento. Por lo tanto, lo primero a señalar es que los hallazgos se habían producido con anterioridad, no en esa búsqueda con maquinaria. Segundo, no hay nuevos hallazgos, no se ha encontrado parachoques ni otro material de relevancia en la investigación. Y además, ninguna persona nos hizo entrega, digamos, de la patente. Esta fue encontrada vía. Esto, sin lugar a duda, es un hallazgo importante y relevante para la investigación. En virtud de aquello, hoy día, el día de ayer, probablemente mañana, según la búsqueda, están trabajando en el lugar buzos de la Policía de Investigaciones y también del golpe de carabineros, que han tenido a bien ponerlos a disposición de la investigación, rastreando todo el lugar, tanto en la zona en que trabajaron la maquinaria como en el

0: sector sur de la balsa, porque eventualmente, digamos, el arrastre, digamos, se habría traducido en el desplazamiento hacia el norte de la patente, y eventualmente también, esto es una hipótesis, el vehículo podría encontrarse hacia el sector contrario, hacia el sector contrario del curso del agua del río, esto es al sur de la balsa. Estos trabajos van a seguirse realizando y estamos disponiendo también de nuevas herramientas tecnológicas que nos permitan intensificar la búsqueda. Hemos utilizado distintas herramientas, ustedes bien saben que el río es un río muy complejo y hoy día nos presenta visibilidad, yo diría, idónea, mucho más que en otras oportunidades, incluso durante el verano que estamos aprovechando al máximo.
1: Fiscal Contardo, ¿no se descarta entonces, según lo que manifiesta usted, que el auto podría estar en el lugar? ¿Se va a seguir trabajando en este mismo, se va a apuntar en este mismo lugar?
0: Sí, como hemos señalado, nosotros no hemos descartado absolutamente ninguna hipótesis, por lo tanto, una de las posibilidades es que el vehículo se encuentre en el lugar, y por cierto, con este hallazgo nos brinda un antecedente de relevancia, porque nosotros vamos a seguir la búsqueda.
1: ¿Qué significa, fiscal, que se haya barrido este lugar por tantas oportunidades, se haya encontrado esta placa patente ahí mismo? ¿Qué puede ser la naturaleza, lo complicado del lugar? ¿A qué se puede atribuir, fiscal, esto?
0: Es importante señalar, digamos, de las características del río, que mucho sedimento presenta, de hecho los buzos lo pudieron corroborar, mucha sinuosidad, hay edificios profundos, digamos, que a veces no tienen ninguna justificación, también lugares de mucho sedimento y otros que ya se encuentran con pisos bastante más compactos, por lo tanto no debería estar ahí, pero hay muchos lugares donde hay mucho sedimento y eventualmente, digamos, esto lo arrastra diariamente el río, es un río con muy poca visibilidad, por eso estas condiciones son muy importantes. Es importante destacar, de acuerdo a la pregunta, que la patente presenta características de haberse desprendido, por lo tanto probablemente, y también es una probabilidad, es una hipótesis, la corrosión, ¿cierto? El óxido hizo su trabajo y se desprendió. No sabemos cuánto tiempo, la patente presentaba moho, hongos y por lo tanto estaba sumergido desde hace tiempo. Lo que vamos a hacer ahora, que naturalmente es lo que corresponde, que todas las especialidades que sean competentes en el área de la Policía de Investigaciones están revisando esa patente de huellas documentales, la misma biológica, para determinar, digamos, con mayores antecedentes qué podemos aportar de la investigación de este importante hallazgo.
2: ¿Qué dice la hija al respecto? ¿Qué se está reuniendo con la hija? ¿Con respecto a este hallazgo, fiscal?
0: Sí, están tranquilas, pero la verdad es que uno tiene que entender que hay esta necesidad de encontrar próxima respuesta. Es un hallazgo importante para ella. Le hemos dado toda la información y otra información adicional que no podemos señalar, porque la investigación sigue siendo reservada, pero contamos con la confianza de su equipo de abogados y de ellos. Entendemos la desesperación y la compartimos. Y créanme, yo soy el primero en tratar de...
3: Gracias, fiscal.
4: Hasta hoy martes a las 23:59 horas permanecerá abierto el proceso de inscripción de actividades para el Día del Patrimonio Cultural 2026, celebración que se desarrollará el sábado 30 y domingo 31 de mayo en todo el país, bajo el lema La Historia que Compartimos. En la región del Maule, cerca de 170 actividades han sido registradas en la plataforma oficial www.diadelpatrimonio.cl, cifra que da cuenta del compromiso de espacios culturales, organizaciones, municipios, agrupaciones, establecimientos educativos y comunidades con esta fiesta ciudadana. Sin embargo, la meta de este año es superar las 200 iniciativas inscritas. En el Salón del Municipio se desarrolló un nuevo taller de apresto laboral, instancia organizada por el equipo OMIL de Peyúgue y orientada a personas empoderadas o con intención de iniciar sus propios negocios. La jornada contó con la presencia de la alcaldesa María Luz Reyes y estuvo enfocada en las 5 fuerzas del porte, abordando temas como diferenciación, liderazgo de costos, barreras de entrada, poder de clientes y proveedores, además de productos sustitutivos y rivalidad entre competidores actuales.
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4: Cauquenes vivió una especial jornada, esta es una noticia diferente. porque logró la confección del calcetín más grande de Chile, una hazaña que reunió artesanas tejedoras de lana en la Plaza de Armas, quienes

0: Esta es una forma de honrar a nuestra querida tejedora. Como decía bien Jime, con estos tejidos se han pagado universidades, se han alimentado familias completas, y qué mejor que hacerle este reconocimiento acá en la plaza, en una feria patrimonial que tenemos. Para nosotros es un honor tener esta persona que realmente es un arte lo que hacen, y no queremos perderla, por eso queremos apoyarla y seguir haciendo todas estas actividades que nos llenan de orgullo.
1: La verdad que ellas eran como el centro de nuestro sueño que teníamos, como de visibilizarlas a ellas. Entonces ellas fueron una parte muy importante, porque a través de todos los conocimientos que ellas tenían y que tienen acerca del calcetín, pudimos nosotros ayudarlas como a construir este gran calcetín. Nosotros estuvimos revisando y no hay una experiencia similar como de tejido a mano de estas dimensiones. Así que vamos a estudiar eso, qué posibilidad hay de presentarlo como un récord Guinness. Y la verdad que después de esta experiencia pensamos que incluso podemos desafiarnos más y hacer un calcetín mucho más grande a lo mejor.
2: Yo les preguntaba ahora cuánto se demoraron, que se demoraron alrededor de 6 horas y ocuparon alrededor de 7 kilos por calcetín. Entonces, es un trabajo admirable y un trabajo perfecto, porque si tú te das cuenta, los calcetines son iguales y el tamaño, o sea, todo calzó las dimensiones, o sea, digno de admirar.
3: En la comuna de Longaví se desarrolló la ceremonia de cierre del programa Empoderadas, iniciativa desarrollada a través de la Oficina de la Mujer junto a Prodemu, que permitió capacitar a 15 integrantes en diversas temáticas orientadas a fortalecer su liderazgo, autonomía y desarrollo personal. Durante el proceso, las certificadas adquirieron herramientas en prevención en la violencia de género, derechos sexuales y reproductivos, autoestima y liderazgo femenino, potenciando sus capacidades para desenvolverse en distintos espacios de la vida comunitaria y familiar. En la comuna de Cauquienes finalizaron los procesos participativos que marcan la antesala de la Cuenta Pública Participativa 2026 del Ministerio de Vivienda y Urbanismo de la Región del Maule, ello para informar de la gestión 2025. Se trató de una instancia de diálogo y análisis del escenario de vivienda y urbanismo en la región, en el que participaron representantes de la sociedad civil, organizaciones sociales y dirigentes del Consejo de la Sociedad Civil, Seremi Mimbu, que preside a nivel regional y nacional, Salvador Hermosilla. El Consejo de la Sociedad Civil, Seremi Mimbu, cuenta con más de 200 dirigentes en la región, organizados en mesas de trabajo provinciales y una regional. La Casa Saludable, organismo dependiente del Departamento de Salud de Parral, realizó una jornada enfocada en la salud mental de las personas mayores de la comuna. La iniciativa buscó abordar problemáticas que afectan a este grupo etario, como la soledad, el abandono y los signos depresivos que se han evidenciado tanto a nivel nacional como local. Desde este martes 26 de mayo y hasta el próximo 5 de junio, las familias tienen oportunidad para postular al subsidio eléctrico, un apoyo estatal transitorio creado para aliviar el gasto mensual en las boletas de luz de los hogares más vulnerables del país. Este beneficio económico aplicará descuentos automáticos en las cuentas durante el segundo semestre del año 2026. Por ello, es clave que los usuarios realicen el trámite dentro de los plazos establecidos para no quedar fuera de la nómina de los beneficiarios. El trámite se realiza a través de la plataforma web oficial www.subsidioeléctrico.cl. Tras ingresar a este portal y hacer clic en el botón de solicitud, se debe iniciar sesión con la clave única y completar un formulario. Para quienes no tengan acceso a internet o presenten dificultades con la plataforma, la solicitud también se puede gestionar a través de la ventanilla única social o mediante los canales de atención presenciales y telefónicos de la red Chile Atiende. Muchas gracias por haber estado ahí. Les invitamos a seguir junto a la red Ambrosio.
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1: 14 horas, exactamente.
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2: El río Maule y la calidad de sus maderas marcaron el destino de lo que sería la ciudad costera de Constitución. El español Santiago de Oñederra, de Bilbao, desarrolló en conjunto con pobladores de la zona la construcción de embarcaciones navales de calidad, atrayendo a marinos del continente y España. Desde finales del siglo XVIII, maestros navales vascos, apoyados por hacendados talquinos, comenzaron a incentivar una villa en la boca del Maule. Posteriormente, esta fue anexada a la jurisdicción de San Agustín de Talca, en su situación de Puerto Mayor. La fiebre del oro en California y la demanda triguera generó una gran expansión de la ciudad, alcanzando entre 1850 y 1866 un nivel de gran desarrollo, convirtiéndose en 1865 en el puerto exportador de harina más importante del país. Además de esto, el inicio de la construcción del ferrocarril central a Talca impulsó la demanda permanente de madera en esta zona, por lo que este dinamismo económico permitió que en Constitución se conformara una sociedad diversa que le dio al puerto una identidad cosmopolita, liberal y dinámica. La navegación estimuló también el desarrollo de este puerto como un balneario turístico, siendo el lugar escogido desde fines del siglo XIX y principios del siglo XX por gran parte de la élite chilena para pasar aquí sus vacaciones. En la actualidad, la Perla del Maule vive un nuevo renacer de la mano del turismo. Soy Leo Albornoz y esto fue Experiencia Maule.

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1: Entramos en Byte, tecnología en fácil, y nos metemos en el mundo de la impresión 3D, porque los cirujanos cardiovasculares van a poder ensayar, por supuesto, en un corazón impreso con esta tecnología y evitar así errores que podrían costar caro. Sabemos que la cirugía cardíaca es una de las más críticas del mundo. Un error de milímetros en una válvula, una sutura mal calculada, puede tener consecuencias definitivas. La medicina ha dado un salto cuántico gracias a esta nueva generación de corazones artificiales impresos en 3D que no solo imitan la forma del órgano, sino su comportamiento mecánico y textura. Y este avance permite que los equipos médicos de alta complejidad realicen vuelos de entrenamiento sobre la anatomía específica de un paciente antes de entrar al quirófano, reduciendo los tiempos de operación en un 30% y aumentando drásticamente las tasas de supervivencia en casos congénitos. Así es, algo muy importante, algo que puede parecer muy simple con la tecnología actual, pero que puede facilitar mucho las cosas en este tipo de operaciones tan importantes. Tecnología 3D llevada al mundo de las cirugías cardíacas. En cualquier momento, noticias como esta en Byte, tecnología en fácil.

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0: La temperatura del momento en Ambrosio.
1: La temperatura, 24 grados.
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2: 16:03.
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Todos recordamos a la banda noruega a-ha, esa banda formada en el año 1982 y que todavía se mantiene vigente haciendo giras por todo el mundo, incluso sacando nuevos long plays. Morten Harket en la voz, en la composición también, no de la mayoría de las canciones, porque en realidad Morten Harket es el vocalista, pero no es tan talentoso en la escritura de canciones. Paul Wachter, el guitarrista, es quien compone las canciones, probablemente el más importante de la banda. Y Magne Furuholmen, seguramente lo recuerdan, es el tecladista. Ese es el trío que conforma la banda a-ha. Tanto así que les puedo comentar que Morten Harket sacó 5 long plays como solista y no le fue bien, porque las canciones las compuso él y no es un buen compositor, es un buen intérprete. Por su parte, Paul Wachter grabó con otros artistas, le hizo arreglos a otros artistas teniendo mucho más éxito, porque musicalmente él es mejor músico. Pero siempre se tiende a identificar de mejor manera al vocalista. Bueno, quería dejar claro esto en la banda a-ha. Cuando sacaron su disco debut, Hunting High and Low, clásico disco, todos conocemos el tema principal, Take On Me, fue número 1 a nivel mundial, incluyendo el Billboard, el Hot 100 del Billboard. Pero esta canción que suena de fondo, Love is the Reason, iba a ser el single debut de este long play. Iba a ser la primera canción con la cual iban a dar a conocer a nivel mundial a la banda a-ha. El sello lo tenía totalmente resuelto. Y en el camino, ya se había grabado la canción Take On Me, se hizo una nueva versión de esa canción que quedó bastante mejor. Ya he hablado en otra oportunidad de esa versión. Y en ese minuto pasa a reemplazar a Love is the Reason como el single debut que iba a ser lanzada como promoción del primer disco long play de la banda a-ha. Bien, la canción Take On Me la escuchamos regularmente acá en la radio. Nos vamos a quedar con esta otra canción que iba a ser la canción debut de la banda a-ha en el año 1985. Por supuesto, incluida en su disco Hunting High and Low. A-ha, el éxito, Love is a Reason.

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2: 17:05.
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1: La temperatura del momento en Ambrosio.
2: La temperatura, 24 grados.
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4: Entramos en Byte, tecnología fácil, y nos metemos en el mundo de la impresión 3D, porque los cirujanos cardiovasculares van a poder ensayar, por supuesto, en un corazón impreso con esta tecnología y evitar así errores que podrían costar caro. Sabemos que la cirugía cardíaca es una de las más críticas del mundo. Un error de milímetros en una válvula, una sutura mal calculada, puede tener consecuencias definitivas. 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
2: Ministerio de las Culturas reitera el llamado a sumarse al Día del Patrimonio en sus últimas horas de inscripción. En Longaví se llevó adelante ceremonia de certificación del taller Empoderadas 2026. Cauquienes se inscribe a nivel mundial con la confección del calcetín más grande de Chile.
3: Bimbo finalizó procesos participativos de cuenta pública. Comienzan postulaciones al subsidio eléctrico.
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3: Bienvenidas y bienvenidos, esta es la red Ambrosio. Iniciamos de inmediato la revisión de las informaciones.
1: Región.
3: La noticia del día marcará la pauta en dos frentes. Uno, en Linares, con la inauguración de las nuevas dependencias del CESFAM Oscar Bonilla, que se espera prontamente inicie ya sus servicios para toda la comunidad. Y la otra noticia relevante es la dada a conocer por el Ministerio Público a la familia referente a la investigación que se lleva adelante con la desaparición de la concejala María Ignacia González de la ciudad de Villa Alegre. El fiscal regional Julio Contardo entregó antecedentes sobre los últimos detalles en torno a la investigación. Tuvo una reunión con la familia, con las hijas de la concejala y se está a la espera también de más detalles. Por ahora nos quedamos con estas declaraciones del fiscal regional.
4: Acabamos de tener una reunión con la familia, las hijas de la concejala y sus abogados, que nos reunimos regularmente y para informarles respecto de la investigación, ¿cierto?, y de las búsquedas que estamos desarrollando en el río Loncomilla. Al efecto, y para comentarles un poco qué es lo que ha ocurrido en estos últimos días, les puedo señalar que en virtud del trabajo que ha hecho la Comisión de Investigaciones, revisando los antecedentes, particularmente las búsquedas que se han hecho con los instrumentos o tecnología utilizada, hemos encontrado algunos puntos de interés, nuevos puntos de interés, y en virtud de ello se ha hecho la búsqueda con el día 11 de mayo con buzos de la Policía de Investigaciones que se sumergieron en las proximidades de la balsa hacia el sector norte, y allí fue hallado por el uso de la versión de investigaciones una patente. Esa patente se corresponde con la patente delantera del vehículo de la concejala. En virtud de eso, conseguimos con el apoyo de la delegación regional y la Seremi de Obras Públicas, maquinaria necesaria para excavar en las proximidades de dicho punto. Eso se realizó la semana del día 18 de mayo. Trabajamos los días 18, 19 y 20 de mayo, que ustedes pudieron ver el trabajo con maquinaria pesada en el lugar. En las proximidades, insisto, aproximadamente son 300 metros al norte de la balsa, en el sentido de del agua. Allí se trabajaron durante esos tres días. No hubo nuevos hallazgos en esos momentos. Por lo tanto, lo primero a señalar es que los hallazgos se habían producido con anterioridad, no en esa búsqueda con maquinaria. Segundo, no hay nuevos hallazgos, no se ha encontrado parachoques ni otro material de relevancia en la investigación. Y además, ninguna persona nos hizo entrega, digamos, de la patente. Esta fue encontrada día. Esto, sin lugar a duda, es un hallazgo importante y relevante para la investigación. En virtud de aquello, hoy día, el día de ayer, probablemente mañana se me olvidó, están trabajando en el lugar buzos de la Policía de Investigaciones y también del golpe de carabineros, que han tenido a bien ponerlos a disposición de la investigación, rastreando todo el lugar, tanto en la zona en que trabajaron la maquinaria como en el sector sur de la balsa. Porque eventualmente, digamos, el arrastre, digamos, se habría traducido en el desplazamiento hacia el norte de la patente, y eventualmente también, esto es una hipótesis, el vehículo podría encontrarse hacia el sector contrario, hacia el sector contrario del curso del agua del reloj, esto es, al sur de la balsa. Estos trabajos van a seguirse realizando y estamos disponiendo también de nuevas herramientas, tecnologías que nos permitan intensificar la búsqueda. Hemos utilizado distintas herramientas, ustedes bien saben que el río es un río muy complejo y hoy día nos presenta visibilidad, yo diría, idónea, mucho más que en otras oportunidades, incluso durante el verano que estamos aprovechando al máximo.
5: Fiscal Contardo, ¿no se descarta entonces, según lo que manifiesta usted, que el auto podría estar en el lugar? ¿Se va a seguir trabajando en este mismo, se va a apuntar en este mismo lugar?
4: Sí, como hemos señalado, nosotros no hemos descartado también con ninguna hipótesis, por lo tanto, una de las posibilidades que el vehículo se encuentre en el lugar, y por cierto, con este hallazgo nos brinda un antecedente de relevancia, por lo tanto vamos a seguir la búsqueda.
5: ¿Qué significa, fiscal, que se haya barrido este lugar por tantas oportunidades, se ha encontrado esta placa patente ahí mismo? ¿Qué puede ser la naturaleza, lo complicado del lugar? ¿A qué se puede atribuir, fiscal, esto?
4: Es importante señalar, digamos, de las características del río, que mucho sedimento presenta, de hecho los buzos lo pudieron corroborar, mucha sinuosidad, hay edificios profundos, digamos, que a veces no tienen ninguna justificación, también lugares de mucho sedimento y otros que ya se encuentran con pisos bastante más compactos, por lo tanto no debería estar ahí. Pero hay muchos lugares donde hay mucho sedimento y eventualmente, digamos, esto lo arrastra diariamente el río. Es un río con muy poca visibilidad. Por eso estas condiciones son muy importantes. Es importante destacar, de acuerdo a la pregunta, que la patente presenta características de haberse desprendido. Por lo tanto, probablemente, y también es una probabilidad, es una hipótesis, la corrosión, ¿cierto? El óxido hizo su trabajo y se desprendió. No sabemos cuánto tiempo. La patente presentaba moho, hongos, y por lo tanto estaba sumergido desde hace tiempo. Lo que vamos a hacer ahora, y que naturalmente es lo que corresponde, que todas las especialidades que sean competentes en el área de la Policía de Investigaciones están revisando esa patente, desde huellas documentales, la misma biológica, para determinar, digamos, con mayores antecedentes qué podemos aportar de la investigación de este importante hallazgo.
6: Fiscal, ¿qué dice la hija al respecto? ¿Qué dice reunida con la hija con respecto a este hallazgo, fiscal?
4: Sí, están tranquilas, pero la verdad es que uno tiene que entender que hay esta necesidad de encontrar con próxima respuesta. Es un hallazgo importante para ella. Le hemos dado toda la información y otra información adicional que no podemos señalar, porque la investigación sigue siendo reservada, pero contamos con la confianza de su equipo de abogados y de ella. Entendemos la desesperación y la compartimos. Y créanme, yo soy el primero en tratar de...
7: Gracias, fiscal.
2: Hasta hoy martes a las 23:59 horas permanecerá abierto el proceso de inscripción de actividades para el Día del Patrimonio Cultural 2026, celebración que se desarrollará el sábado 30 y domingo 31 de mayo en todo el país, bajo el lema La Historia que Compartimos. En la región del Maule, cerca de 170 actividades han sido registradas en la plataforma oficial www.diadelpatrimonio.cl, cifra que da cuenta del compromiso de espacios culturales, organizaciones, municipios, agrupaciones, establecimientos educativos y comunidades con esta fiesta ciudadana. Sin embargo, la meta de este año es superar las 200 iniciativas inscritas. En el Salón del Municipio se desarrolló un nuevo taller de apresto laboral, instancia organizada por el equipo OMIL de Peyúgue y orientada a personas empoderadas o con intención de iniciar sus propios negocios. La jornada contó con la presencia de la alcaldesa María Luz Reyes y estuvo enfocada en las 5 fuerzas del porte, abordando temas como diferenciación, liderazgo de costos, barreras de entrada, poder de clientes y proveedores, además de productos sustitutivos y rivalidad entre competidores actuales.
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2: Cauquenes vivió una especial jornada. Esta es una noticia diferente, porque logró la confección del calcetín más grande de Chile, una hazaña que reunió artesanas tejedoras de lana en la Plaza de Armas, quienes trabajaron a mano y sin detenerse desde la mañana hasta la tarde para alcanzar este importante objetivo. La actividad destacó una de las tradiciones más representativas de la comuna, poniendo en valor el oficio, la dedicación y el talento local. Todo lo anterior fue posible gracias al trabajo de más de 15 artesanas cauqueninas, quienes durante cerca de 2 meses se organizaron y prepararon cada detalle para dar vida a este enorme calcetín, símbolo de identidad, esfuerzo y orgullo comunal. Tras cumplir esta meta, la organización anunció que se reunirán todos los registros necesarios para enviarlos al Guinness World con el objetivo de que Cauquenes pueda optar a su reconocimiento mundial.
7: Esta es una forma de honrar a nuestra querida tejedora. Como decía bien Jime, con estos tejidos se han pagado universidades, se han alimentado familias completas, y qué mejor que hacerle este reconocimiento acá en la plaza, en una feria patrimonial que tenemos. Para nosotros es un honor tener esta persona que realmente es un arte lo que hacen, y no queremos perderla, por eso queremos apoyarla y seguir haciendo todas estas actividades que nos llenan de orgullo.
8: La verdad que ellas eran como el centro de nuestro sueño que teníamos, como de visibilizarlas a ellas. Entonces ellas fueron una parte muy importante, porque a través de todos los conocimientos que ellas tenían y que tienen acerca del calcetín, pudimos nosotros ayudarlas como a construir este gran calcetín. Nosotros estuvimos revisando y no hay una experiencia similar como de tejido a mano de estas dimensiones. Así que vamos a estudiar eso, qué posibilidad hay de presentarlo como un récord Guinness. Y la verdad que después de esta experiencia pensamos que incluso podemos desafiarnos más y hacer un calcetín mucho más grande a lo mejor.
9: Yo les preguntaba ahora cuánto se demoraron, que se demoraron alrededor de 6 horas y ocuparon alrededor de 7 kilos por calcetín. Entonces, es un trabajo admirable y un trabajo perfecto, porque si tú te das cuenta, los calcetines son iguales.

0: destacando sus capacidades para desenvolverse en distintos espacios de la vida comunitaria y familiar. En la comuna de Cauquienes finalizaron los procesos participativos que marcan la antesala. De la cuenta pública participativa 2026 del Ministerio de Vivienda y Urbanismo de la Región del Maule, ello para informar de la gestión 2025. Se trató de una instancia de diálogo y análisis del escenario de vivienda y urbanismo en la región, en el que participaron representantes de la sociedad civil, organizaciones sociales y dirigentes del Consejo de la Sociedad Civil, Seremi Mimbu, que preside a nivel regional y nacional Salvador Hermosilla. El Consejo de la Sociedad Civil, Seremi Mimbu, cuenta con más de 200 dirigentes en la región, organizados en mesas de trabajo provinciales y una regional. La Casa Saludable, organismo dependiente del Departamento de Salud de Parral, realizó una jornada enfocada en la salud mental de las personas mayores de la comuna. La iniciativa buscó abordar problemáticas que afectan a este grupo etario, como la soledad, el abandono y los signos depresivos que se han evidenciado tanto a nivel nacional como local. Desde este martes 26 de mayo y hasta el próximo 5 de junio, las familias tienen oportunidad para postular al subsidio eléctrico, un apoyo estatal transitorio creado para aliviar el gasto mensual en las boletas de luz de los hogares más vulnerables del país. Este beneficio económico aplicará descuentos automáticos en las cuentas durante el segundo semestre del año 2026. Por ello, es clave que los usuarios realicen el trámite dentro de los plazos establecidos para no quedar fuera de la nómina de los beneficiarios. El trámite se realiza a través de la plataforma web oficial www.subsidioeléctrico.cl. Tras ingresar a este portal y hacer clic en el botón de solicitud, se debe iniciar sesión con la clave única y completar un formulario. Para quienes no tengan acceso a Internet o presenten dificultades con la plataforma, la solicitud también se puede gestionar a través de la ventanilla única social o mediante los canales de atención presenciales y telefónicos de la red Chile Atiende. Muchas gracias por haber estado ahí. Les invitamos a seguir junto a la red Ambrosio.
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2: 19 horas, 5 minutos.
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3: El río Maule y la calidad de sus maderas marcaron el destino de lo que sería la ciudad costera de Constitución. El español Santiago de Oñederra, de Bilbao, desarrolló en conjunto con pobladores de la zona la construcción de embarcaciones navales de calidad, atrayendo a marinos del continente y España. Desde finales del siglo XVIII, maestros navales vascos, apoyados por hacendados talquinos, comenzaron a incentivar una villa en la boca del Maule. Posteriormente, esta fue anexada a la jurisdicción de San Agustín de Talca, en su situación de puerto mayor. La fiebre del oro en California y la demanda triguera generó una gran expansión de la ciudad, alcanzando entre 1850 y 1866 un nivel de gran desarrollo, convirtiéndose en 1865 en el puerto exportador de harina más importante del país. Además de esto, el inicio de la construcción del ferrocarril central a Talca impulsó la demanda permanente de madera en esta zona, por lo que este dinamismo económico permitió que en Constitución se conformara una sociedad diversa que le dio al puerto una identidad cosmopolita, liberal y dinámica. La navegación estimuló también el desarrollo de este puerto como un balneario turístico, siendo el lugar escogido desde fines del siglo XIX y principios del siglo XX por gran parte de la élite chilena para pasar aquí sus vacaciones. En la actualidad, la Perla del Maule vive un nuevo renacer de la mano del turismo. Soy Leo Albornoz y esto fue Experiencia Maule.
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0: La temperatura del momento en Ambrosio.
1: La temperatura, 24 grados.
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1: La que suena de fondo sin duda es una gran canción del año 2000 en adelante. La interpreta el cantante, compositor y pianista Mika. Es del año 2007, probablemente todos la reconocen. Les voy a comentar. Fue incorporada en el disco Life in Cartoon Motion. Y en él, Mika hace referencia a todos sus temores cuando era pequeño, digamos, teenage, esto es de 10 en adelante, a los 15 años probablemente, cuando no sabía qué iba a hacer de él en el futuro, qué iba a estudiar, a qué se iba a dedicar. Tenía un temor tremendo. Y lo que hizo fue sentarse frente a su piano, hacer música, y es así como dio origen a la canción Relax, que tiene que ver con eso. Relajarse frente al futuro, no tener miedo, las cosas se van a dar y de alguna forma se puede salir adelante. De eso más o menos trata la letra de esta canción. Aquí me quiero detener un poco. En muchos casos se dice que la música del 2000 en adelante no es tan buena como la previa de los años 80 particularmente. En comentarios previos he hablado sobre la música de los 60, 70 y 80. Como que ha quedado claro cuánto pesa cada década musicalmente. Pero del 2000 en adelante se ha hecho también música de muy buena calidad. Mika, a quien escuchamos de fondo, esta es la versión original, la versión más rítmica, tiene una buena calidad vocal, pero además tiene muy buenos falsetes, al más estilo Barry Gibb. Y no solo eso, compone todo lo que canta, todas las canciones son de él. Y su calidad como pianista también ha sido destacada en varias oportunidades. No quiero compartir la versión tradicional, la cual tocamos habitualmente acá en la radio, sino que me quiero quedar con esta versión acústica, la cual no se grabó en ningún disco particular, sino presentaciones que se hicieron en diferentes lados. En esta oportunidad, la que vamos a compartir es una presentación acústica que hizo en BBC Two, en Inglaterra, en Londres. Por favor, quiero que le coloquen mucha atención a la forma en la cual interpreta el piano, que es lo único que acompaña a su voz. Está solo, frente al piano, interpretando íntegramente este gran éxito. Mika, la canción Relax.